0: días, la reforma a la ley de educación, por cierto, el proyecto legislativo generó disturbios en la Universidad Distrital de Bogotá, reprimido por los cuerpos de seguridad del Estado.
1: Esta es la propuesta del capitalismo.

Queridos amiguitos, en este mundo todo está bajo control. ¿Todo? ¡No! Una aldea poblada por irreductibles galos resiste ahora y siempre al invasor, con una poción mágica que los hace invencibles: el cerebro.

0: Gracias, hermanos. Gracias por esos aplausos.
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Hoy arrancó pues el huracán bolivariano. Comenzó la batalla Miranda.

0: es la candidatura del futuro, es la candidatura de Venezuela, es la candidatura de la patria. Los que quieran patria, vengan conmigo.
1: ¡Se queda!
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